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1: Esta es la hora en La Enamorada FM, las 7 de la noche y 31 minutos.
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2: 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Esta es la hora en La Enamorada FM, las 7 de la noche y 58 minutos. 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
1: Esta es la hora en La Enamorada FM, las 8 de la noche y 31 minutos.
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1: 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Esta es la hora en La Enamorada FM, las 9 de la noche y un minuto.
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1: Esta es la hora en La Enamorada FM, las 9 de la noche y 29 minutos.

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0: Oyentes, oyentes de La Enamorada FM, muy pero muy buenas noches. Bienvenidos a otra edición más de su programa Pop a la Plancha.
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0: A esta hora aquí en La Enamorada FM.
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0: A esta hora con todo gusto y con todo el amor.
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0: Gracias a mi Dios Padre por permitirme estar aquí acompañándolos en este bello programa.
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0: Y recuerde nuestro número de WhatsApp para que usted pida todas sus canciones. 304-200-2233.
3: 304-200-2233.
0: Arroba La Enamorada FM. Y recuerda nuestra página.
4: www.laenamoradafm.com.
0: Iniciamos con buena música a esta hora de la noche. Miguel Ríos con Santa Lucía. Los invito hasta ahora a escuchar un grupo que gusta bastante menudo. Y vamos a escuchar una de sus mejores canciones. ¿Dónde está tu amor? Bienvenidos a Pop a la Plancha.
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0: Una linda canción con Sin Bandera sonando a esta hora de la noche en su programa Pop a la Plancha. 10:24. Y a esta hora saludamos a nuestros oyentes que siempre nos acompañan. Saludos por aquí a Nahue, fiel oyente a esta hora de la noche. Sir, saludos para usted, mi hermano, muchas gracias. Lea, qué bueno escucharte por aquí, reportando sintonía. Dani, saludos para usted. Cashew, saludos, señorita. Himari, me extraña, Himari, saludos para ti. Laura, Daniela, saludos para Naomi, que ahora también disfruta de tu programa
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0: Saludos también al señor Kevin Pineda. Saludos, que esta hora está disfrutando de la buena música también. Viene Cani García. Ella viene a confesarnos algo, pero antes, Marisela, vete mejor. Esto es su programa, Pop a la Plancha.
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0: Lolita, qué bonita canción, ¿quién lo va a saber? Sonando hasta ahora en La Enamorada FM. 10:36. Hombre, saludos a John Graciano, que por ahí anda escuchando. Bacano el hombre. Saludos para el que hasta ahora está disfrutando de Pop a la Plancha. Saludos para el trascendente que anda por aquí disfrutando la buena música. Qué bueno que estén disfrutando esta hora también por nuestra página
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0: Saludos para Julie, para Sarita y para Juan José, que hasta ahora disfrutan
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0: Música que me programan a esta hora de la noche por nuestro WhatsApp
2: 304-200-2233.
0: Silvana Di Lorenzo, Volver a Comenzar. Y aquí llega Alberto Plaza, Aventurera. Este es tu programa Pop a la Plancha.
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0: Son las 10 de la noche, 49, 10:49. Saludamos a esta hora de la noche a Andrés, que hasta ahora está disfrutando. También a Eduard el Amarillito, quien va en su transporte y siempre disfrutando de la buena música de La Enamorada FM.
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0: Recuerden nuestro WhatsApp, 304-200-2233.
1: 304-200-2233.
0: O simplemente arroba La Enamorada FM. Ese es nuestro usuario. Por aquí también saludamos a Nelson. Saludos para usted, mi hermano. Por aquí me solicitan dos canciones. Aquí está Roberto Carlos y Fonseca. Canciones que solicita por aquí un amigo mío. Saludos para usted, mi hermano, y suale volumen.
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0: Esta es la hora en La Enamorada FM, las 11 de la noche y 2 minutos. 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
2: Y a las 11 de la noche, 6 minutos, le damos la bienvenida a otra hora más de su programa Pop a la Plancha, 11.6. Y así iniciamos otra hora más de buena música, de buenas canciones, éxitos que enamoran. Canciones que traen recuerdos. Y si usted quiere dedicar, escuchar una canción, hágalo a través de nuestro WhatsApp
0: 304-200-2233.
2: Recuerde nuestra página
3: www.laenamoradafm.com.
2: Saludos a quienes nos escuchan por Claro Música, Online Radio Box, TuneIn Radio, Colombia.com, Simple Radio. Y por supuesto por nuestra propia página. Más canciones, más éxitos que hasta ahora programa.

0: ¿Y qué tal si seguimos con buenas canciones hasta hora de la noche? Los de adentro con nubes negras, antes tormenta y una carta en la distancia.
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2: Son las 11 de la noche, 22, 11, 22. El tiempo avanza, el tiempo corre y hasta ahora vamos a saludar a nuestros oyentes. Nuestra razón de ser hasta hora de la noche. ¿Estará qué? Saludos para la princesa Fresa, Polo, el bebecito que anda por aquí disfrutando. Hombre, bebecito, bienvenido. Adolfo, saludos para usted. Y a esta hora también saludamos a todos los que siguen conectados con nosotros por ahí, nuestra página. Saludos.
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2: Saludos a Cody. Por aquí está tu canción, hombre. Perdona la demora.
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0: Ahí están escuchando a Yuri detrás de mi ventana, sonando a esta hora de la noche, 11:31. Y es hora de, como cada jueves a las 11:30, escuchar El Traductor. Hoy tenemos un artista bien interesante, al menos muy conocido por todos ustedes, los oyentes de La Enamorada.
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0: Sí, hablando de Enrique Iglesias. Vamos a escuchar una canción en italiano y la misma versión en español. Estos días, haciéndole un favor a una amiga mía, por cierto, saluditos para ella, me encontré esta canción que me gustó bastante. Entonces vamos hoy a escuchar este traductor con Enrique Iglesias, sí, Por Amarte, en italiano y en español. Esta es La Enamorada de FM.

0: el traductor de pop a la plancha.
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0: Son las 11 de la noche, 43.
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0: Y a esta hora te presento Daniela Romo,
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0: Y aquí está con esta bella canción, Para que te quedes conmigo.
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0: Oyentes de La Enamorada FM, son las 11 de la noche, 52 minutos. Lastimosamente el tiempo no rinde. El tiempo en radio se va así, volando, volando.
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0: No se muevan de la programación de La Enamorada, porque tenemos mucha música romántica para sonar durante toda la noche, mañana, durante todo el día, y así el fin de semana bien diferente, siempre en compañía de La Enamorada FM.
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0: A esta hora, con la dirección de mi Dios Padre Todopoderoso,
2: Gustavo Salazar, en Pop a la Plancha.
0: Gracias a mi Dios Padre por permitirme estar aquí acompañándolos y, por supuesto, disfrutando de la compañía de cada uno de ustedes que se encuentran allá en el computador, en el celular. Saludos, y qué bueno tenerlos por aquí como oyentes de La Enamorada. Sin ustedes no seríamos nada.
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0: Si Dios nos da la vida, el próximo lunes desde las 10 de la noche aquí estaremos en este mismo canal,
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0: y en este subprograma
3: Pop a la Plancha.
0: Me despido con canciones. Esta canción personalmente me encanta. Los dejo con Sabú, y quizás sí, quizás no.
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0: Esta es la hora en La Enamorada FM, las 12 de la noche en punto.
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1: Esta es la hora en La Enamorada FM, las 12 de la noche y 58 minutos.
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1: Esta es la hora en La Enamorada FM, la 1:59 de la madrugada. 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
1: Esta es la hora en La Enamorada FM, las 2 de la madrugada y 58 minutos.
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1: Esta es la hora en La Enamorada FM, las 3 de la madrugada y 59 minutos. 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
1: Esta es la hora en La Enamorada FM, las 4 de la madrugada y 58 minutos.
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1: 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Esta es la hora en La Enamorada FM, las 6 de la mañana y 3 minutos. 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
1: Esta es la hora en La Enamorada FM, las 6 de la mañana y 30 minutos.
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0: Esta es la hora en La Enamorada FM, las 7 de la mañana y 2 minutos.
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1: Esta es la hora en La Enamorada FM, las 7 de la mañana y 29 minutos.
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1: 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Esta es la hora en La Enamorada FM, las 8 de la mañana en punto. 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
1: Esta es la hora en La Enamorada FM, las 8 de la mañana y 31 minutos. 24 horas de música romántica. 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
0: 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Esta es la hora en La Enamorada FM, las 9 de la mañana y 3 minutos.
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1: Esta es la hora en La Enamorada FM, las 9 de la mañana y 31 minutos.
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0: Esta es la hora en La Enamorada FM, las 10 de la mañana en punto. 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
1: Esta es la hora en La Enamorada FM, las 10 de la mañana y 31 minutos.
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2: Esta es la hora en La Enamorada FM, las 11 de la mañana y 2 minutos.
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1: Esta es la hora en La Enamorada FM, las 11 de la mañana y 31 minutos.
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1: Esta es la hora en La Enamorada FM, las 12 del día y 29 minutos.
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1: 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Esta es la hora en La Enamorada FM. La 1:00 p.m. y un minuto. 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
1: Esta es la hora en La Enamorada FM, la 1:32 p.m. Mientras almorzamos, mientras descansamos, escuchamos La Enamorada del Recuerdo.
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1: Esta es la hora en La Enamorada FM, las 2 de la tarde y 2 minutos.
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0: 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Esta es la hora en La Enamorada FM, las 2 de la tarde y 59 minutos. 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
1: Esta es la hora en La Enamorada FM, las 3 de la tarde y 29 minutos. 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

0: 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Esta es la hora en La Enamorada FM, las 4 de la tarde en punto.
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0: Esta es la hora en La Enamorada FM, las 5 de la tarde en punto. 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
1: Esta es la hora en La Enamorada FM, las 5 de la tarde y 31 minutos.
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0: Esta es la hora en La Enamorada FM, las 6 de la tarde y 2 minutos.
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1: Esta es la hora en La Enamorada FM, las 6:31 p.m.
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0: 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Esta es la hora en La Enamorada FM, las 6:59. 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